qué andas ahí, güey? Pues tú mate las arañas, papá. La cena con 7 minutos. Viernes 4 de septiembre. Se tiene viene de Miguel Hidalgo, güey. No manches, güey.

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esas son las que le gustan al peludo, al gorila.

0: vino te voy a regalar, güey. Una podadora, güey. Ya estuvo con el gorila, ¿no, güey? ¡No, güey! ¡Corten el pelo!
1: Gordo, buenas tardes.
0: ¿Qué pasó?
1: Y sí, ponme la araña. Las arañitas, como anoche.
0: ¡Sí le pongo! ¡Sí le pongo,
1: saludos,
0: mijo!
1: Saludos, gordo.
0: ¡Saludos, mi rey! ¡Sí, vato fiel! ¡Este vato es

0: Pokémon.
1: Ya sé. Sí, güey, se bajó yo en la mano. Sí, güey.
2: ¿Cuál es? Las arañas.
1: ¿Las arañas? ¿Se pusieron de acuerdo o qué?
3: Mi Tiger, mi Tiger.
1: Sí.
3: Por la chola palala.
1: La chola.
3: La chola
1: palala. La chola palala, palala. La palala. La palala. Voy a tu lado, ¿eh? Dice, un saludo aquí a Wichi, a Don Mariano, a Jackie y al Mamito. Ay, al Mamito. Sí, sí.

0: viernes.
1: Es todo que se te extraña, que la neta, cuando no hablas, que en la vida es diferente, que en serio, neta, güey. Cuando no estaba, no estás presente en nuestros, en nuestros oídos, que la neta, güey. Valió barriga, señor Ñonga. Dice, ese es mi tigre, las arañas. Soy Rodrigo Ambriz. Hasta mandó sus medidas el vato,
2: 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Las arañotas.
1: Arañas, papá.

0: tal con este climita? Muy caguameador, mijo. Claro que sí, votamos por la de las arañas. Buenas tardes a todos los radioescuchas.
1: Se sigue como, como lo que te da calzón, el vato perrote, siempre. ¡Que oyes perrote, gordo!
2: ¡Ey, hijo, papá!
3: ¡Lanzan tigres, ratos! ¡Ey! ¡Caroneta la seta! Ponte esa la de las arañas. Que ahora los bravos hacen sus primeros tres puntos.
1: Ojalá, amigo. Ojalá, amigo.
3: Pero arriba el América.
1: Ojalá, amigo, porque si se te agüita hasta abajo. Como tinguindín de perro, amigo, hasta atrás. Allá, como bola de perro. Hasta atrás, lejos, güey.
4: La radio de Metuda Z, mi tío. Hola. Buenas tardes, feliz viernesito. Yo voto por la de Chicos de Barrio.
1: Chicos de Barrio. Gracias. Ahí está el peludo. El peludo, a ver.
5: Yo creo que sí. Lo invocas, tú lo invocas. Este, sí. Puras de esas.
1: ¿Verdad que sí, peludo?
5: Pero vámonos por la de la suegra. Las arañas. Vámonos por las arañas, amigo.
1: Ya está, mi rey.
5: Voy a estar esperando ese rastrío.
1: ¡Rasúrenlo! Con una grasa, este vato. Esa con unas madres que corta los troncos, ¿cómo se llama? Nacho. Esa madre. Levantó
6: la piedra y la grave, neta la seta, mi tigre, la tercera. Llora, corazón, llora.
1: Llora, güey, llora. Llora. Llora.
7: Sale ñocudo, la reina está la seta. Aquí el pollo, viejo, el pollo, ya te la sabes.
1: ¿Qué pasa, pollo?
7: La de las arañas, el ya. Hombre araña, véngase.
1: ¡Ya está, pollo! ¡Rosticen el pollo!
2: ¡Ya llegó, papá!
6: Échame las arañas, gordo, ahí para la Yajaira.
1: ¡Yajaira!
8: Tiger, Tiger, buenas tardes.
1: Sí.
8: ¡Ae, ae, ae, ae!
1: El viernes, a sacar el tangazo, el viernes.
9: Hola, los chicos de barrio, carnalito. Saludos, carnalito.
1: Chicos de barrio.
9: Estamos echándole ganas al Looper.
1: A todos.
9: Mándanos saludotes.
1: A todos los choferes de plataforma, mijo, El Lupillo.
10: La reyoneta de la Z. Buenas tardes, mi tigre. Habla Lupillo Rivera.
1: Ya te vi en la foto,
10: viejo.
1: Igual, mijo.
10: Por la tercera. Arriba a los 49.
1: Eso, ya, ahí vamos a empezar con todo, mijo.
8: Qué tranza, las arañas y arriba la América, papá.
1: Eso, eso. Oye, sin payaso no hay fiesta, ¿verdad, mijo?
11: Buenos días, pollito y Juan José.
1: Eso no era, perdón.
11: Échale mi Tiger, buenas tardes. Por la de los chicos de barrio, papi.
1: Chicos de barrio. Acá habla también, pues, como que empuja acá, güey. ¿Qué estás echando, amigo? Ya, güey. Sácate la manga.
12: La chula, mi Tiger, la chula.
1: Acá me digo,
13: échale, perrito, por las arañas panteoneras. Un saludote para mi compita Sergio Rodríguez. Anda bien con tenis el vato.
1: ¿Por qué? ¿Qué hubo? ¿Qué? ¿Cuántos o qué? ¿Sin sacatillo o qué?
14: ¡Ese mi Jimmy Bowen! ¡Ese mi Tiger Terrible Baboa! ¿Cómo anda el zar de la cumbia? ¡El emperador de Juaritos, canal! ¿Cómo andan, mi rey? Véngase con su venga, la chola, ¿qué onda? La tirilona. No son cholas, son tirilonas, canal. ¡Águila!
1: ¡Eso, amigo! ¡Ese es el mío! ¡Ese es mi carralote!
15: La radio no te la acepta, mi Tiger. Pon la que tú quieras, papi. De todos modos, aquí estamos a tus pies, papi.
1: Qué bárbaro, amigo. La gloria del Señor. Saludos, hermano. Saludos y un besote, mijo, Se le quiere, hijo de la bola. Se le quiere, güey.
16: La radio de Neta es la Zeta.
1: El diablo.
16: Saludos para mi hermana Marina Tajardín de Roma y para mi hermana Isabel aquí en Terrenos Nacionales, de parte del diablo.
1: ¡El diablo! Gracias. ¡El diablo, el que huele a azufre! ¡El diablo! ¡El de él, el diablito, el de los... ¡El diablo! ¡El que tengo en mi casa y de la luz! ¡El diablo! Saludos a mi esposo, Chapo Ceballos, y a mi hija Zaire, que venimos de recoger los boletos para Gerardo. ¡Ah, qué bonita, Que la pasen bien bonita, señorita, con todo respeto, chuto madre, chuto recto.
2: ¡La radio de Neta en la Zeta!
1: ¡Ah!
17: ¡Pórtele,
2: el hijo de
17: barrio! La radio de Neta es la Z, mi tigre.
1: ¡Hay de todo,
17: Vamos por la de las arañas.
1: ¡Arañas! ¡Ya estás!
17: ¡Gudote!
1: ¡Faltó él! ¡Por la dos! ¡Faltó el chavo, ¡Se extrañó el por la dos!
4: La radio de Neta es la Z y yo voto por la... ¡Chicos de barrio!
1: ¡Chicos de barrio! ¡Eso, amiga! ¿Ya ves? Está pidiendo, dice, ¿dónde está el loco chava? Y el Michel, el peludo lo está buscando, el gorila, dice que le está dando un regalo.
18: Échale mi Tiger, acá también el Abarca hace frío, ¿eh?
1: Eso, eso.
18: También andamos en el Uber, mijo, echándole ganas.
1: ¡Qué bárbaro!
18: Vámonos por las arañas.

来吧。No, no, mi quena, al contrario, un placer, mi quena. Siempre la gloria de Dios, mi Jawiwi. Está con todos nosotros, caballo orado, caballo orado. Me imagino, te imaginas en un party, wey. Guacha, esa rola bailando el Kena, wey. El Chava, wey. El Michel, wey. El de las 8 morenas, el de las 18 morenas. El peludo, wey.

cuarto el más, el de amarillo. ¡Caballo! ¡Ah, tú también, mijo! ¡Chivato calote!

0: ¡La del diablo, güey! ¡La del diablo! ¡La colonia Roma!
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0: Agua.
1: When he came across this young man, he saw him on a fiddle and playing it hot.
0: Pórsete,
1: the devil jumped up on a hickory.
2: Oye, mi taller, pero qué rollo con la carnita que dice el Kena.
0: No,
2: fue, ya me la perdí.
0: No, ya rollo. Fue, mijo, ya fue.
2: Decirle mi Kena, DJ, Santana, Amarillo, yo soy Morena. Échale.
0: No, no votaste, güey. ¿Vamos a votar o qué, güey? Si no la ñonga. No, es que no te agüites, pero la que fue para puro compa, güey. No se cae, güey.
3: Tiger, no vamos por la bamba, mi Tiger. Ay, perrito. Hasta que pusiste algo bueno.
4: Ese es mi Tiger. Un saludote. Le voy a la Caballo Dorado. Y un saludo para Samalayuca, mi Tiger.
0: Ya le mandamos, mijo, huevo.
4: Un saludo para Samalayuca, gracias porque no se te olvidó.
0: No, ¿verdad? Mijo, no. Son varios, ¿eh? Y ya por poquito así digo a huevo y no, dije, güey.
5: La radio, esa es la Z, mi Tiger. Póngase esa de la de Caballo Dorado. Para bailarla a todos.
0: ¿Es todo, Kena?
5: Así como lo dijo.
0: El Kena adelante, güey. Dirigiendo a todos.
5: Y saludos a toda la bandera por ahí. Te queremos, Tiger, te queremos.
0: Te queremos, Kena, te queremos.
5: Saludos, ahí estamos. Ahí está. Compa Kena.
0: Sabe que lo queremos, Kena. Es la cerecita de este pastel, el Kena,
6: güey. Tardes, Tigre.
0: Hola, linda.
6: Buenas tardes.
0: Hola.
6: Por la de Caballo Dorado.
0: Caballo
6: Dorado.
0: Eso.
6: ¿Me puedes mandar un saludo?
0: Claro.
6: A mi tía Mari.
0: Ajá.
6: Que cumplió años el día de ayer.
0: Órale.
6: Que cumplió años.
0: A tu tía Mari, muy bien, hija. Saludos, Mari. Mari, I love you, Mari. Happy birthday, Mari. Toda la bola a tus lados. Saluden a Mari.
7: Acá.
0: No hay nada, pero Simón.
7: Tranza, mi tigre, aquí estamos otra vez. La Ruta Z, pues esa de Caballo Dorado. Saludos para el Oscar, que le va a las Chivas. Dile que le mandó saludos el Águila, que ahí viene el clásico. Arriba la América.
8: La radio de neta es la Z, mi tigre. Buenas tardes, carnalito. Vámonos por la de The Devil, Down to the Georgia.
0: ¡Eso! ¡Qué buena rola, amigo, eh! ¡Mamalón, te dejaste caer con esa, güey! ¡Ay, mi chupetón!
4: Échale mi tigre. No, sí. Pues para la bamba, arriba y arriba iré.
0: Arriba y abajo.
4: El Titino para toda la banda. Para todos los suelos de acá, en la Sanfe 13.
0: Eso, mijo, eso.
4: El Titino,
0: bien, la Sanfe. Esta hora está algo punk, dude.
8: La radio de la Z. Por el diablo cuando se bajó al agua.
0: Por la 3.
8: Un cordialote para el Chava. Para el loco Chava.
0: Por la 3.
4: No, mi tigre, pues de ahí ni cómo irle, pues vámonos por la tercera.
0: El diablo,
4: la tuya, por la del diablo.
0: El diablillo, güey. El diablillo que le pegó el brillo, güey.
9: Buenas tardes, saludos por Caballo Dorado.
0: ¿Caballo Dorado? Gracias, linda.
9: La radio mete la Z, mi voto es para la del diablo bajo a Georgia, mi tigre.
0: Eso, eso, linda, eso,
9: que tengas excelente fin de semana, saludos.
0: Igualmente, bonita.
4: Póntele el Caballo Dorado porque a la del diablo no le entiendo ni más.
0: Mira, el Caballo Dorado tampoco le entiendes, hijo de las bolas.
9: Hola, mi chulo, yo voto por la 2, por favor. Saludos, besos.
0: Yo pongo la que usted diga, chula, ¿eh? Hermosa. Mira nada más, me mandaron una foto en Santana con un caballo pura sangre. Ay, yo no sé ni qué va a hacer. No, se muestra con todo, mi Santana, ¿eh?
4: Con su véngase, mi Tiger. Dicen que Chihuahua cada día es más grande, loco. Pero arriba el valle, carnal, tú sabes bien que yo no he dicho que soy de ninguna tierra en donde han dado. Porque yo soy de Chihuahua, del mero Valle de Juárez, loco, por donde corre el río Bravo.
0: Eso.
4: Caballo Dorado, carnal. Caballo Dorado, carnalito. Que ese que está ahí en la foto, mi rey.
0: Chato guapo, en serio, ¡Mira el mar! ¡Se reportó el mar por fin!
4: Buenas tardes, mi Tiger. Aquí reportándose Mark de Amarillo. Deseándoles un buen fin de semana a todos. Ánimo y que Dios me los bendiga y disfruten al máximo con su familia, mi Tiger. Un saludote ahí para el Kena. Es Kena. Para el Chava, para la Mariposilla, para el que le gustan los ñongazos en la cara, para Santana, para toda la bandera, mijo. Un saludote aquí de Mark. Vámonos por la de medio, mi Tiger.
0: Gracias, mijo. Oye, un chorro de mensajes. Neta, banda, qué chulada. Gracias, gente. Gracias,
10: Mi gordo.
0: ¿Qué pasó, mi amor?
10: Échame la primera. Yo soy fiel para ti, chiquito. Échame la primera. Ay, papá.
0: Gracias, gordo. No, a todos, en serio. Híjole, qué bárbaro. Qué... Se me hace uno en la garganta. No, es que se dejaron calles. Déjame jugar con el chaval, volada, güey.
11: Por la primera, ¿quién? Por la primera, tigre. Se me hace a
0: ¡ay, cabrón! ¡Ahora con la primera! ¡Gracias, banda, a todos ustedes! ¡Chulada! ¡Háganme suyo!

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0: De la Z a las 7 con 1 minuto, la morraje, el placer, un chorreo, alegría, un embarazo de felicidad, una guacarea, alegría, un orgasmo, está en las mezclacetas a partir de ya hasta las 2 de la mañana. Party, party, a todo lo que da, ¿eh? Nuestros DJ residentes hoy. DJ Neto. DJ Juan. Fabián Ríos. Shami. Nasty. Y arrancamos con su majestad.
1: DJ Chirrín.

0: de septiembre, ya ando listo con los DJs, en la radio Neta La Z. Ahí está su majestad DJ Shirin. Vamos a información importante cuando regresemos. DJ Nasty.
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12: ¡Sí! 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

0: 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Ahí venimos con su primer set de Fabián Ríos en las Mezclas Zetas hoy hasta las 2 de la mañana.
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contestó. 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
0: Hola, hola, bienvenidos, bienvenidas, ¿cómo están? Estamos en un episodio más de Ya Oíste. Yo soy Génesis Sainez y hoy tenemos un tema muy peculiar, un tema que puede pasarle a cualquiera, nadie está exento. En la cocina, en el trabajo o incluso en tu casa, en la calle, que son las famosas quemaduras. Y vamos a hablar sobre qué hacer en un momento difícil que está, porque muchos entramos en pánico en ese momento, es como de, ay, se está quemando, está pasando algo, pero no, a esto nos viene a acompañar nuestro querido doctor Oscar Reyes, jefe del servicio de urgencias. ¿Cómo está, doctor?
3: Hola, buenas tardes, bien, gracias, aquí, gracias por la invitación.
0: Ay, muchas gracias a usted por acompañarnos. Esto se va a poner bueno, porque estamos en una temporada donde justo puede haber muchas, muchas quemaduras, pero vamos a empezar sobre qué son las quemaduras, doctor.
3: Bueno, las quemaduras prácticamente son lesiones causadas por agentes físicos externos, principalmente sea fuego directo, líquidos calientes. Existe también las quemaduras por corriente eléctrica y en menor medida, pero también existen las quemaduras químicas. Entonces, wow, básicamente son lesiones térmicas, básicamente.
0: ¿Cómo son los tipos de quemaduras, doctor, que le han llegado?
3: Bueno, las quemaduras se clasifican, puede ser por, como ya mencionamos, por el tipo de agente que la ocasiona, que ya mencionamos que puede ser por fuego directo. Le llamamos por escaldadura, quiere decir por líquidos calientes, quemadura química y quemadura eléctrica. Esa es una clasificación que es de acuerdo al agente físico que lo ocasiona. Y para nosotros como médicos es muy importante clasificarla de acuerdo a la profundidad o la gravedad de la lesión.
0: Ajá. Okay.
3: Hay varias clasificaciones, conforme van pasando los años, se han creado varias clasificaciones. La más usada o la que está más en boga es la que le divide en primer grado, segundo grado y tercer grado.
0: Oh, sí.
3: Ajá, eso es de acuerdo. A nosotros como personal de la salud nos funciona mucho para determinar la gravedad de la lesión y a la vez de saber la gravedad de la lesión, saber si el paciente requiere ser tratado en un hospital o puede ser tratado en su domicilio. La quemadura de primer grado es la que comúnmente cuando vamos a la playa y nos asoleamos.
0: Lo bronceadito acá.
3: Esa es una quemadura de primer grado. Obviamente, pues como la mayoría de la gente sabe, pues no es necesario ir al hospital para tratar ese tipo.
0: Incluso hay gente que se broncea por gusto, ¿no?
3: Ajá, o sea, exactamente. Y es algo irónico, pero las quemaduras de primer grado son dolorosas precisamente porque afectan las capas superiores.

0: superficial de la piel que se llama epidermis y es ahí donde están los receptores del dolor.
1: Ya tocamos el de grado 1.
0: Primer grado,
1: ya ven. Nos vamos con el de segundo grado.
0: Okay. Sí, el de segundo grado ya estamos hablando que ya la quemadura es más profunda. De hecho, la quemadura de segundo grado se divide en superficiales y profundas. Ajá.
1: Okay.
0: El segundo grado ya afecta a capas más profundas de la piel, en este caso la dermis. Y este tipo de quemadura es muy importante porque la recomendación es que sí se tenga una atención médica, que ya son más profundas a diferencia de las de primer grado. ¿Cómo los vamos a identificar? La piel se pone rosa y las famosas ampollas o flictenas.
1: Ajá,
0: es una característica de las de segundo grado que ya van a cursar con ampollas. Ajá, entonces este tipo de quemaduras, la sugerencia es que sí se vaya a alguna atención médica, a diferencia de las de primer grado.
1: Sí, sí me ha tocado ver, no me ha pasado, pero sí me ha tocado ver que el aceite creo que es lo más común que vemos, que les cae en la piel e inmediatamente como que empieza a salir la ampollita. O sea, obviamente entre el movimiento y todo, de que te arde, me tocó ver que a mi mamá le salió una enorme, pero no entendía. O sea, yo en mi mente es como, ¿cómo es que sale o por qué salen las ampollitas? ¿Es como media de protección de la piel o por qué se da?
0: La mayoría de las quemaduras de segundo grado, como bien mencionas, está ocasionado por líquidos calientes, ya sea aceite, agua hirviendo, o también por objetos calientes como el clásico, la plancha, la secadora.
1: Yo con mi plancha del peine.
0: Entonces, la ámpula o ampolla, como se le conoce, flictena, no es otra cosa que se sale el líquido de la piel y se acumula ahí. De hecho, más adelante vamos a ver que cuando ya las quemaduras son más extensas, algo que daña mucho al paciente es la pérdida de líquido o de volumen, que le llamamos nosotros.
1: Okay.
0: Ajá. Aquí también es importante mencionar, ya cuando entramos a una quemadura segundo grado, nosotros ya a nivel médico, es muy importante la extensión de la quemadura. ¿Estás de acuerdo que no es lo mismo que te, como bien mencionas, que te quemes una área pequeña de tu mano a que te quemes, por ejemplo, todo el tórax, ¿no? O todo el pecho. Sí.
1: Pero pasemos a la de la quemadura de tercer grado, que esa es la última de la escala, sí, por así decirlo.
0: Es la más grave. Por lógica, pues la profundidad es mayor. Aquí es cuando el paciente inclusive ya tiene exposición de hueso, exposición ósea, cuando ya se quema tendones, ya se queman como músculo. Obviamente, pues son pacientes que se exponen a corrientes térmicas o están mucho tiempo expuestos, sobre todo cuando hay fuego directo, ¿no?
1: Claro.
0: Y desafortunadamente muchas de las veces el tratamiento es quirúrgico. Muchas veces inclusive si una extremidad está muy afectada, inclusive puede requerir amputación. Entonces ya es una quemadura pues ya más grave, ¿no?
1: Y hay una pregunta que me gustaría hacerle, porque creo que todos necesitamos saber esas acciones rápidas. Que en dado caso, no sé, estoy en mi casa y veo, o sea, para poder ayudar y también para saber qué hacer yo, ¿no? ¿Qué hacer cuando estás en ese momento que no estás obviamente en el doctor o en lo que llegas? ¿Cómo tratarlo o hacerlo inmediatamente una quemadura?
0: La principal recomendación es no aplicar ninguna sustancia a la quemadura.
1: Ni la famosa clara de huevo.
0: No, ni hay veces que le ponen antibiótico en crema, tampoco se sugiere. Clara de huevo, algunas cremas como el tepezcohuite, el aloe. Entonces, la sugerencia es no aplicar nada de eso. Tampoco agua fría. Mucha gente, pues la lógica muchas veces llegaría a pensar, pues si se quema y está caliente,
1: claro,
0: pues échale agua fría, ¿no? Sin embargo, no. Sí se sugiere, obviamente, que se lave la herida con pura agua, pero que el agua sea tibia o templada.
1: Ok. Uh-huh.
0: Tampoco se recomienda poner hielo.
1: ¿Y por ejemplo el agua es en contacto directo o como suavecito?
0: No, así, directo.
1: Directo, uh-huh. Ok.
0: Ajá, entonces y después taparla con un apósito. antiadherente, o sea, evitar que no sea un apósito que se pegue en la piel y obviamente pues que esté limpio, ¿no?
1: Claro, principalmente.
0: O sugerencia que esté limpio. Y si la quemadura sí se ve que tenga ampollas o todo sugiere que sea el segundo grado, pues sí se sugiere que vaya a atención médica.
1: Y lo que hoy nos comparte, doctor, es muy, muy importante, porque hay cosas que ni siquiera sabemos. O sea, podemos decir que es muy como de, ay, no me va a pasar, o nada más me quemé tantito, pero lo dejamos a la desidia y son cosas que se pueden complicar. Nos ayudó a desmentir muchos mitos. Muchas gracias. Y pues, sin más por el momento, yo le agradezco mucho que nos haya acompañado. Espero que se le haya pasado muy bien.
0: Sí, al contrario, gracias a ustedes.
1: Y pues nada, Este Lovers, la verdad es que yo estoy muy, muy agradecida. Muchísimas gracias, doctor, por esta compañía, por compartir información tan valiosa. Yo soy Génesis Sainz, fue un gusto tenerlos aquí. Muchísimas gracias, nos vemos en el próximo episodio. Adiós.

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1: Las 12.

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0: fresques.
1: Oye, un día un señor pedía limosna y otro señor que lo ve le dice: oiga, ¿por qué usted no se pone a trabajar? Y el pobre dijo: le pide limosna, no consejo. Órale, órale.

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1: Sentenciaron a la pena de muerte a Manolo.
2: Sí.
1: Y dice, oye, Manolo, ¿cómo quieres morir? Dijo, pues quiero que me inyecten el VIH.
2: Ah, caray.
1: Sí. Para morir. Esa sería la cuestión de que Manolo escogió su manera de morir. Estaba sentenciado a muerte. Que le inyectaran VIH. Pues ya, si llega el día de que lo van a ejecutar. Ajá. Y le inyectan el VIH. Y se empieza a reír Manolo. Dice, oye, Manolo, ¿de qué te ríes? Dijo, es que me puse condón.

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3: Oye, mijo. Mijito, tú que estudiaste enfermería, chécale la presión a las llantas, güey.
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1: Dice. Le dice Pepito a la maestra. Maestra. Maestra. ¿Qué, Pepito? Maestra, ¿un ratón y un perro pueden tener un hijo?
0: ¿Un ratón y un perro?
1: Dice, no, Pepito, ¿quién te dijo eso? Mi mamá.
0: ¿Cómo es?
1: Tu mamá dijo, sí. Mi mamá dijo que la rata de mi papá tuvo un hijo con la perra de enfrente.
2: Ay, ahora ya no te entiendo. No.
1: Eso dijo.
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2: Llega el papá a la casa y luego ve al niño y dice: ¿Qué estás haciendo, mijo? ¿Qué estás jugando? Dijo: pues estoy jugando con lo que me sale de los huevos.
3: Ah, los huevos.

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1: Oye, paga la cuota de fraccionamiento. 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

0: Muy buenos días, señoras y señores, amigas y amigos, niños y niñas. Caramelos y bolitas. Bienvenidos en este ya día sábado. Fíjense nada más, estamos a día 5 de septiembre de este año 2026. Y como cada mañana, como todos los días, aquí estamos ya con usted en el 103.5 FM, en el 720 AM, llegando más lejos. Nosotros somos Grupo Audiorama Comunicaciones, conectados contigo. Síguenos en cualquiera de nuestras plataformas digitales, redes sociales y obviamente a través de nuestra página oficial www.audiorama.mx. Son las 6 de la mañana con 12 minutos y bueno, hoy sabadito que tenemos la música más especial para que no pierdas la sintonía. Obviamente los programas especiales que tenemos en este día, tenemos la Generación Z por ahí de las 9 de la mañana, a las 10 los sonidos del ayer en inglés, a las 11 el Top Z, los verdaderos éxitos de Neta y lo que vaya surgiendo en esta mañana. Quédate conmigo, mi nombre es Juan José Luna de la Rosa. Iniciamos con esta bonita y gustada reflexión. Son palabras que alimentan el alma, que alimentan el espíritu para ser mejores personas, mejores seres humanos. Comenzamos.
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Mis amados hijos, les envío esta carta con algo de tristeza en mi corazón. Como madre, siempre he querido darles todo el amor que merecen y más. Era mi deber y creo poder decir que lo he logrado, pues siempre han sido lo primero en mi corazón. Mis hijos han sido mi prioridad en toda decisión que he tomado a lo largo de la vida, pues les siento como lo más hermoso que Dios me ha regalado. Pasaron los años, crecieron y ya se volvieron adultos independientes. Aún me emociono de alegría al saber de sus éxitos, sabiendo que son personas de mucho orgullo, pues fueron criados con mucho amor, buenas costumbres y en un camino que siempre les llevaba a Dios. Pero he de ser sincera, y hoy miro triste a través de mi ventana. Veo que cada día nuestros caminos se alejan más. Sus cartas son muy escasas, y sus llamadas ya solo son para detalles concretos y técnicos, y ni qué hablar de sus visitas. Al menos, así lo siento yo. No es un reproche, solo un llamado de amor, que les necesito siempre y no me gusta esta sensación de abandono que siento. Son mis hijos, por lo cual he trabajado toda la vida. Son mis hijos, por los cuales he soñado cada día desde antes de que naciesen. Son mis hijos, mi ilusión, mi alegría y motivo de esforzarme cada día. Son mis hijos y les amo con todo mi corazón. Miro por la ventana buscando sus rostros. Por instantes, me parece ver las siluetas de mis hijos. Las veo borrosas y se marchan dejándome el corazón palpitando fuerte y lleno de esperanza. No, una vez más no eran mis hijos a quien por un instante creí ver llegar. Les extraño, hijos míos. Y vivo pegada a la ventana y la esperanza de verles llegar cada día. Hijos míos, comprendo que la vida les ofrece muchas cosas atractivas, que la vida tiene muchos deberes y pocas horas. Pero ojalá encuentren un rato para mí. Ojalá puedan creer que merezco algo de su tiempo. Les necesito, les amo. No se alejen de mí tanto tiempo. El tiempo vuela y pasa para no volver más. Y si no cuidan de lo que tienen, podría llegar el día en que pensando en mí y deseando verme, no puedan, porque yo ya no esté. Cuando llegue ese día en el que yo ya no esté en esta tierra, no quisiera que llorasen por mí, pues es hoy cuando necesito del amor que puedan darme. No en el día en que ya no pueda verles ni sentirles. ¿De qué me serviría su amor cuando yo ya no esté para recibirlo? Es hoy que aún estoy. Es hoy que me desvivo por amor. Es hoy que deseo tenerles en mi regazo. Es cierto que seguramente me quedan muchos años de vida, pero eso no quita que quiera disfrutarlos con el amor y cariño de mis hijos. Les amo, hijos míos, muchísimo.
Que el éxito siempre les acompañe en la vida. Que la bondad permanezca firme en sus corazones. Que nunca se dejen llevar por banalidades. Que nunca sientan la tristeza de la soledad. Y que Dios les dé fuerza y paz en cada paso a tomar. Son mis hijos, mi orgullo y mi amor. Les echo de menos. Quizás piensen que no hay motivo para que me ponga así. Pero esto es como me siento. Quisiera abrazarles ahora mismo, mañana y cada día que me queda de vida. Les amo, hijos míos. Mamá.

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4: Hay nada más, señoras y señores. Faltan 19 minutos para las 7 de la mañana. 19 y las 7. Buenos días. Temerarios.

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Solamente 6 minutos y llegamos ya a las 7 de la mañana, 6:07. Bonito sábado para la gente que tiene alguna actividad que realizar. Maneje con precaución, tome su tiempo, cuídese mucho, dele calmado.

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4: Ay, hola, mamá, ¿cómo estás?
5: Un abrazo.
4: ¿Cuál es el Wi-Fi? Se me olvidó traer mi otra tarjeta SIM.
5: Bienvenido. 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
4: ¿Eh?
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4: ¿Qué?
5: Aquí tenemos a Matías, canino local, 7 años de edad. Le gustan las caricias en la panza.
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5: Sígame al patio, por favor. Aquí los locales suelen reunirse para celebrar rituales familiares que incluyen carne asada y chismes.
4: Mamá, ¿me puedes explicar por qué me estás hablando como si fuera mi primera vez aquí?
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7: Son las 6:59. 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
8: 7:00 a.m. en punto. Como cada mañana, el tema de Juan Gabriel. Tus ojos mexicanos lindos. El Divo de Juárez la presenta, la canta, la interpreta esta mañana. Juan Gabriel.

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8: Son las 7 de la mañana ya con 5 minutos, 7:05, buenos días.
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0: Pepas.
1: Oiga, ¿a usted no le ha llamado la atención que en algunos cruceros, en algunos semáforos, en algunas esquinas de importantes avenidas de esta ciudad, hay unos costales que quién sabe qué contienen? ¿Sí los ha visto? Yo los he visto ya en algunos cruceros y también me pregunté, así como usted, ¿para qué es eso? ¿Qué será? Pues ahí le baila. Sí, efectivamente, todo tiene un porqué en esta vida, ¿eh? Fíjese nada más, esos costales, ya las autoridades explicaron el motivo por el cual han aparecido costales junto a algunos semáforos en los cruceros de Ciudad Juárez. Esos costales verdes colocados en algunas banquetas contienen el material que funcionará como anclaje de protección para los controladores que serán instalados como parte del nuevo sistema de semaforización inteligente. Así lo informó el alcalde Héctor Ortiz Orpinel. Y es que en redes sociales comenzó a generar, ya sabe la gente cómo es curiosa en esta frontera, oiga, aquí en esta ciudad donde todo pasa y no pasa nada. Fíjese nada más, se comenzaron a generar curiosidades por la aparición de costales junto a algunos semáforos en cruceros de la localidad. Cabe recordar que los trabajos de la nueva semaforización comenzaron el día 16 de julio sobre la avenida Adolfo López Mateos y forman parte de un proyecto que contempla la modernización de la infraestructura vial aquí en la ciudad. La instalación inició en el tramo comprendido entre las avenidas Vicente Guerrero y De la Raza. De acuerdo con la información proporcionada por el municipio, el proyecto contempla la colocación de 596 semáforos para el tráfico vehicular y 391 dispositivos destinados a peatones. Las labores incluyen la instalación de cableado subterráneo y de los controladores que permitirán operar este nuevo sistema. Ahí está. Por si usted le llamó la atención, tenía la curiosidad de qué pasó en esos cruceros, por qué hay esos costales, pues ahí está. Son parte de los trabajos que andan haciendo para mejorar, obviamente, ese problema, o para solucionar más bien, eso esperamos, que se solucione el problema de semaforización, que ya está más obsoleto que qué le voy a platicar. Bueno, pues ahí está la explicación. Ahora sí que, como dijo mi abuelita, Dios quiera.
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1: Oiga, qué bonita Ángela Aguilar, ¿verdad? Ahora en los premios Juventud.

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1: Son las 7:22.

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3: Siete treinta y seis de la mañana. Buenos días, 7:36.

Me piden un saludo ahí para la cuadrilla de Don Chencho, de parte de El Talento. Muy lento está este muchacho. Échele, Don Chencho, saludos. 18 para las 8, el rabo le mocho, a usted y a Pinocho y al Chavo del 8.

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1: Oiga, ¿quién fue ayer al concierto de Karol G? Allá en el Chuco, hoy otra vez, La Bichota.

Primavera y Ricky Muñoz de Intocable. Un desengaño. Ay. En la Z, buenos días.

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1: Oiga, estábamos tocando el tema acá en la página oficial en Facebook de la Z 103.5 FM. Dale like, comparte, comenta. Lanzamos esta pregunta para que participes también a través del Z WhatsApp en el número 656-857-7950. 656-857-7950. Agréganos ahí en tus contactos. De algo te podemos servir algún día. Pero sobre todo para que participes. Oiga, la pregunta es, ¿cuál es el platillo mexicano que más te gusta? ¿Qué es lo que más disfrutas de la comida mexicana? El platillo mexicano. Alguien me han dado muchas respuestas. Y hay otras respuestas que de una vez les digo, si quieren pertenecer a la comunidad de nuestra página oficial, ganar, comentar, opinar, pues háganlo con respeto, ¿verdad? Si no, automáticamente los que se quieran hacer graciositos y hacer respuestas que están totalmente fuera de lugar, aquí no batallamos, no me gusta batallar, inmediatamente fa, se elimina y se bloquea. Me dice por acá, ¿cuál es el platillo mexicano que más te gusta? Dice José Lorenzo y Nostroza, el mole. ¡Ah, qué ricos! Los tamales de rojo y verde. El menudo, las enchiladas, los chilaquiles, el mole, el asado, dice, el asado con su sopita de arroz y frijolitos, dice Chelis Chaparrita Valtierra. Por cierto, hoy voy a hacer, vamos, qué rico, ¿no? El asado, un platillo de lo más mexicano. Ahí está, le escuchamos, por favor, ¿cuál es el platillo mexicano que más te gusta?
2: La radio de Neta, la Z, mi platillo favorito es el mole con arroz y tortillas hechas a mano.
1: ¡Ah, qué rico!
3: Buenos días, la radio de Neta, la Z. Mi platillo favorito mexicano es el caldo de res con comida corrida, que la comida corrida lleve chile relleno. No, hombre, aunque haga colorón, con uno de esos me conformo.
1: ¡Ah, qué rico los chiles rellenos, oiga!
4: Buenos días, pero la radio de Neta es la Z. ¿Sabes de que a mí desde morrillo, mijo, me gustaba mucho el platillo ese que le llaman la tan pequeña, mijo? Que era un pedacito de carne, un chile de yerno y una enchilada, mijo. ¡Qué rica esa combinación, apa!
1: Ya saludito, sé.
4: Pero bonito sábado. Saludos a la güera y al Memoflex. ¡Arre, bye!
1: Gracias.
5: La radio de Neta, la Z. Buenos días, Juanjo, el pozolito, ay, qué rico, con espinazo, así chidota, con su repollo, chile de árbol, una coca con hielo, ay, qué rico.
1: Ay, Padre Santo.
6: La radio Veneta es la Z, mi Juanjo, la tan pequeña, pa, el platillito acá, su bistec, su enchilada, su chilito relleno, su casquito de deshebrada, mi Juanjo, sus salsitas a la mexicana.
1: Ya sé, la tan pequeña que lleva todo eso, es un platillo bien llenador, gordo, que te voy a platicar. Es la pregunta, para ti, ¿cuál es el platillo mexicano que más te gusta? El pozole, las enchiladas, gordo, las flautas.
7: Los huevitos rancheros, con sus salsitas, su pico de gallo, ¿cómo no?
1: A esta hora, gordo, ¿cómo te quedarían unos huevitos divorciados, unos huevitos rancheros? Yo creo que la comida mexicana, los platillos que se preparan en este país, es de lo más bonito, ¿va? De lo más rico. Y no creo en otro... Ahí conozco mucha gente que ha ido a otros países y veo, no, la comida está bien gacha. La que la comida esto, que la comida lo otro. No, aquí en México todo está rico, gordo.
8: Buenos días. Mi platillo favorito es el mole con arroz, pero que sea mole picosito.
1: Ya sé. Olvídate.
9: Buenos días, mi Juanjo. Mira, pues mi platillo favorito mexicano viene siendo las entomatadas. Las entomatadas con su quesito, su cremita, su cebollita, su salsita habanera. Y pues ahí un cocón bien friotote con hielo. ¿Cómo te caería?
1: Qué rico, Padre Santo, que te voy a platicar. ¿Cuál es el platillo mexicano que más te gusta? Comenta.
10: Buenos días, la radio de Neta es la Z. Unos frijolitos de olla recién hechos con pico de gallo y una tortillita de maíz recién hecha a mano también.
1: Qué rico ese platillo, mi mamá lo preparaba así, los frijoles de la olla con su piquito de gallo, gordo. Bien ricos, ¿qué te va a platicar?
11: Buenos días, chicos, la radio de Neta es la Z. Bonito sábado, Juanjo. Pues la comida mexicana que más me gusta son los chilaquiles y sobre todo las enchiladas, muy ricas. Gracias, que tengan bonito fin de semana, bendiciones.
1: Gracias, las enchiladas, oiga, qué ricas, ¿no? Mucha gente que le gustan las enchiladas verdes, Padre Santo, ricas, picositas, pues.
12: La radio Neta es la Z. A mí me gusta mucho el asado, pero el buen asado, este que le echan hasta un pedazo de naranja, ese hijo eso, y que está el chile así bien, pues bien rico.
1: El asado, mucha gente, y lo digo con todo respeto, ¿ah? Pero la gente que le pone papas al asado, deberían de meterla a la cárcel. O sea, el asado no lleva papas, madre. Ya, que si de plano, bueno, pues no me alcanzó para la carne. Ah, bueno. Ya le ponemos, pero no, un asado no lleva papas. No. Otra vez así que, tráiganse unos burritos, pues ¿de dónde los trajeron? No, pues son de asado, a ver. No, gordo, el asado no lleva papas. Y me van a decir, ya, pues, cada quien lo prepara como quiera. Pero no. Con todo respeto.
13: Juanjo, buenos días. Nada, radio, veniendo en la cita. Pues para mí mi platillo favorito es la sopa de tortilla. Y más si es hecha por mí. ¡Au, au, au!
1: Ya sé. A ver, mi rey.
14: Muy buenos días, mi estimado Juan José Luna de la Rosa. Oye, pues es que la comida mexicana está muy zonificada. Cada zona y cada región del país tiene una cultura gastronómica y riqueza gastronómica enorme. Pero nosotros acá en el norte y en el estado de Chihuahua, pues yo creo, a mi punto de ver, pues que es el asado estilo Chihuahua. Es de lo más rico que hay. El caldo de res estilo Chihuahua es riquísimo. Y pues mi favorito, los chiles rellenos, mi rey. Ay, como quiera, regüetillos ahí con un par de blanquillos. Cállate los ojos, águila.
1: Gracias. Los huevitos rancheros, dice por acá Miguel Ángel, Ángeles Cardosa, las flautas. Oiga, y ahorita que están muy de moda en esta temporada de septiembre, mes de la patria, los chiles en nogada, oiga, qué ricos, ¿verdad? Esa es la pregunta. Para usted, para ti, ¿cuál es el platillo mexicano favorito? ¿Cuál es el que más te gusta?
15: De la seta, pollito, Juanjo, buenos días. Un caldito de oso, ¿cómo te caería un caldito de oso?
1: No, con eso revives, gordo.
16: Buenos días, Juanjo, la radio de Neta es la Zeta. Dice mi papá que los camarones de Cuaresma.
1: Ah, ¿cómo no?
17: La radio de Neta es la Zeta. Quiero los útiles.
1: Ah, caray. Ya está muy grande para que ande pidiendo útiles. Sea serio.
18: La radio de Neta es la Zeta. Buenos días, Juanjo.
1: Buenos días.
18: A mí lo que más me gusta es la reliquia recalentada. Una ricura, una sabrosura.
19: ¡Qué rico, qué rico!
1: La reliquia, gordo. Así todas las sopas, sopa de arroz, sopa de letras, espagueti, de conchita, everybody. Y el asado, la reliquia. Yo no creo que en otros países hagan reliquia, ¿verdad? ¿Usted que allá los gringos? ¿Usted cree que los gringos van a hacer reliquia, gordo? No. Los gringos con su hamburguesa son felices. Y sus... los gringos y sus chicos tacos son felices, gordo.
20: La radio de Neta es la Zeta, mi Juanjo, mi pollo. Y pues mi jefita se avienta un asado que lleva de ese espinazo con arrocito y tortillas de harina, mi Juanjo, hijo, para chuparse los dedos, mi Juanjo, qué rico.
1: Ya sé.
0: La radio de Neta es la Z, unas enchiladitas montadas con arrocito amarillo con elote. No, hombre, ¿qué andas haciendo? Y una cocota bien fría con eso.
1: Conejo Blas, ¿a dónde vas con esa escopeta que llevas atrás?
21: La radio Neta es la Z, mi Juanjo.
1: Buenos días.
21: Los tamalitos recalentados en mantequita con un par de huevitos estrellados.
1: Hijo de su repinto caballo, loco. Diste en el clavo. Qué rico, ¿eh? La pregunta para ti, ¿cuál es el platillo mexicano que más te gusta?
22: Mi Juanjo. Échale, mi Juanjo, mi pollis, buenos días. No, mi comida favorita son unas gorditas de maíz rellenas de chicharrón. Chicharroncito verde, qué bárbaro. Frijolitos con queso.
1: La la.
19: Qué rico, qué rico.
23: Buenos días, mi Juanjo. Reyes de la Z, en el desayuno unos chilaquiles con unos huevos estrellados y en la comida un caldo de res con salsa de morcajete.
1: Andas a pie.
24: Reyes de la Z, yo creo que el pozole, Juanjo. El pozole, no, hombre, qué chulada.
1: Oye, el pozole. La gente también, mucha gente, bueno, la mayoría en su caso con se come el pozole con totopos, gordo. Con tostaditas. Con tortilla, vámonos. De hecho, hasta el menudo me gusta también a veces con tortilla.
25: La radio de Neta es la Z. A mí por el platillo favorito sería, pues, los tamales. Es lo más tradicional que hay. Los tamalitos de rojo y de verde.
1: ¡Y qué rico! Adelante.
26: La radio Neta es la Z, mi Juan José. No, hombre, a mí lo que me fascina es el mole, sí, con su arrocito blanco y unos chilitos rellenos. ¡Ulala! ¡Qué chulada, Dios mío! Es lo más rico que hay en este mundo.
1: Oiga, la barbacoa.
26: Y pues los taquitos de hígado encebolladito. ¡Uy, papaya de Celaya!
1: Un hígado encebollado, gordo. ¡Qué rico! Oye, hablando de comida, más adelante voy a regalar barbacoa y voy a regalar menudo, y buche también, para que estén pendientes, porque las promociones surgen en cualquier momento. ¿Cuál es tu platillo mexicano favorito?
27: Buenos días, Juanjo Poito, la radio de Neta es la Z. Hoy amanecimos medio cruz y el platillo mexicano favorito que me gusta es unas enchiladas bien picosotas, así, chile colorado, unos frijolitos con queso, lechuguita, arroz y si se puede unos estrellados para empezar.
1: Ay, te amaneció con hambre este muchacho.
19: ¡Qué rico!
28: Mi pollito, mi Juanjo, buenos días otra vez. La radio es la Z. ¿No has probado los tamales de birria? Uy, uy, uy. Tamalitos de birria, mi Juanjo.
1: ¡Qué rico!
19: ¡Qué rico, qué rico!
1: ¿Qué más, oiga?
29: La radio de Neta es la Z. Tengo un compañero de trabajo que le gustan las gorditas con chile.
1: No juegue. Se me puso de pechito. Está viendo, gordo.
30: Ese es mi pollito y mi pata de rifle. Buenos días.
1: Buenos días.
30: ¿Qué tal, Sam? ¿Cómo andamos? Para mí el plato tradicional sería un asadito y su arrocito blanco y una salsita molcajeteada con sus tortillas de harina. Ándele, huevón, ¿pa' qué vino? ¡Póngase a jalar!
1: Ahí está, y que viva México con el arte culinario de este país. Todo bien rico, oiga.

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12: Veintiuno para las 9.

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Aquí está Calibre 50. Faltan 10 minutos ya para las 9 de la mañana. 10 y las 9. A las 9, la ruquita de Juan José. Y luego vamos a dar paso al espacio de la generación Z.

8 minutos y llegamos ya a las 9 de la mañana, 8 y las 9 en la Z. Buenos días. Y la que sigue. ¡Ay!

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5: Y como todos los días, a esta hora, esta es la ruquita de Juan José.

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1: Efectivamente, como todos los sábados a esta hora tenemos este espacio que es la Generación Z, como le hemos llamado, donde conocemos, donde platicamos con jóvenes universitarios, con jóvenes que se están preparando para ser alguien en la vida. Y el día de hoy tenemos la visita y la grata compañía de Mónica Brigitte Espinosa Sánchez. Ella está estudiando la licenciatura en terapia física y rehabilitación. Mónica, muy buenos días, bienvenida. ¿Cómo estás, eh?
2: Buenos días, muy bien, gracias a Dios. Muchas gracias por invitarme.
1: Órale, oye, ¿por qué te dio estudiar esta carrera de terapia física, eh?
2: Vaya, mira, pues fíjate, antes estaba pensando en otra carrera, fíjate que estaba pensando en nutrición. Ajá. Antes de estudiar terapia física, pero me cambió mucho la perspectiva cuando, haz de cuenta que tenía una hermana que tuvo cáncer, entonces Ajá. Yo la verdad que siempre he tenido así como que la necesidad de como que ayudar a las demás personas, siempre, y por eso me fui por nutrición. Uh-huh. Entonces, desde que tuve mi hermana y tuvo cáncer, yo la verdad que quise hacer lo posible. Entonces tengo un tío que me empezó a meter como que a terapia física, me empezó a describir que, pues, de qué se trata esa carrera. Entonces me llamó muchísimo la atención y desde ese momento pues empecé como que a irme más por terapia física y fue ahí el cambio de la carrera.
1: ¿Cuál es tu edad?
2: Tengo 21 años.
1: 21 años, ¿cuánto te falta para terminar tu carrera?
2: Me falta más o menos un año y medio.
1: Uh-huh. ¿Cómo sientes tú el apoyo de tus maestros en sí, de la UACJ, es donde estudias tú? ¿Cómo sientes el servicio que presta, por así decirlo, entre comillas, que presta la universidad a los estudiantes en tu muy particular caso?
2: Mira, pues fíjate que tengo he tenido muy buenos maestros. Por ejemplo, te voy a mencionar a Jorge Espíndola, a Gerardo Macías o a Bianca, la coordinadora de nuestra carrera, que son de verdad que muy buenos maestros, que creo que son fisioterapeutas también. Entonces, de verdad que nos han abierto un enorme mundo, o sea, dentro de la fisioterapia. Uh-huh. O sea, por ejemplo, Gerardo Macías, todos esos tipos de profesores, dicen que son muy estrictos. Entonces, dicen
1: son
2: que
1: los más buenos, ajá,
2: fíjate que los más estrictos son los mejores maestros. Sí. O sea, la verdad que te sacan de tu lugar cómodo a explorar. O sea, de verdad que, por ejemplo, Gerardo nos incita muchísimo a lean, estudien, aprendan, llénense de conocimiento. Entonces, yo les tengo muy buen aprecio a esos maestros.
1: Para la gente que no conocemos en sí, ¿en qué es la carrera en sí de terapia física y rehabilitación? ¿En sí qué es lo que te enseñan, Mónica?
2: Ok, pues fíjate, el mismo nombre nos da como una idea de lo que trata, porque sí, terapia física y rehabilitación, o sea, nosotros ayudamos a las personas que puedan volver a su día a día con total normalidad, o sea, sin ningún dolor, sin ninguna molestia, incluso no más molestia, sino que mejorar la movilidad, mejorar prevenir lesiones. Entonces, lo hacemos a través de, ¿cómo se llama?, de terapias, de agentes físicos. Entonces, más o menos de eso trata la terapia física.
1: ¿Tú cómo te ves en un tiempo, no sé, en 5 años? ¿Cómo te ves teniendo tu propia clínica, a lo mejor otro negocio, no sé? ¿Cómo te ves en 5 años?
2: Mira, oh, wow, qué buena pregunta. Entonces, yo creo que como en 5 años... sí me veo con una clínica, a lo mejor una clínica, pero por ejemplo, ahorita empecé con un emprendimiento de masajes relajantes. Uh-huh. Entonces, ya me fui como un poquito más para allá. O sea, entonces quiero llevar a poner un spa, pero enfocado a la rehabilitación.
1: Que sea algo más médico, por así decirlo.
2: Exacto,
1: ¿no?
2: Exacto. O sea, que podamos implementarlo las dos.
1: Entonces, ¿cómo sientes tú esta generación? Tú tienes 21 años, eres una chica joven que tiene pues obviamente toda la vida por delante en la preparación y demás, pero desde tu punto de vista, ¿cómo ves a la juventud, a los chavos de tu edad? Porque hay tanta delincuencia, tanto chavo que se va por el camino incorrecto, ¿no? ¿Por qué no todos los chavos de tu edad se van a esto, a estudiar, a prepararse para ser alguien en la vida?
2: Fíjate que yo siento que depende mucho del apoyo de la familia. Uh-huh. O sea, todo viene desde casa. Porque, por ejemplo,
1: los valores, ¿no?
2: Exacto, exacto. Entonces, en mi caso, yo tengo unos padres excelentes, o sea, que me han inculcado muchísimos valores.
1: ¿Son estrictos, sea, tus padres?
2: Fíjate que al principio, cuando estaba muy chiquita, como soy la más grande, sí eran... Sí. Sí tenían su punto, así como que eran bastantillos estrictos, ajá, pero ahorita ya le han bajado, ¿verdad? Entonces, digo, qué bueno que fueron así en ese momento, ajá, o sea, porque me han inculcado muchísimas cosas. Entonces, ahora soy la persona que soy en día... Gracias a ellos.
1: ¿Más joven eras rebelde?
2: Fíjate que no, siempre he sido
1: estudiosa. Sí. ¿Te consideras estudiosa?
2: No tanto, pero sí, o sea, sí le he hecho las ganas. O sea, uh-huh, la verdad que sí le he hecho muchísimas ganas a la escuela. Uh-huh. Entonces, pues sí, digo, o sea, todo depende pues, desde casa. Uh-huh.
1: Dentro de las preguntas que hacemos en este espacio o que les hago a los jóvenes que vienen, que es un panorama total, no solamente hablar de los estudios de ustedes, sino también ver, escuchar, tú por ejemplo, ¿qué piensas de la política en México?
2: Fíjate que no estoy muy actualizada de lo que ha estado pasando. Obviamente es muy, muy importante saber sobre, ajá, lo que está pasando, porque pues se supone que somos el futuro de México, ¿verdad? Sí. Entonces, a base de nuestras decisiones va a suceder lo que va a pasar en próximamente.
1: ¿Tú votas?
2: Sí, claro, sí, claro, pero pues no estoy como que en de un lado o del otro.
1: Y
2: o sea,
1: fíjate que la mayoría coinciden contigo, de los chavos que han venido, en su gran mayoría, yo creo que el 90%, 95% sí, de los que han venido, les vale gorro la política. Es algo que me ha llamado la atención. No que les valga, pero sí voy a votar, pero la verdad como que es un tema como que no les interesa mucho, ¿no?
2: Uh-huh. Sí, sí coincido un poquito con ellos. O sea,
1: ¿por qué crees que pienses que pase esto?
2: Ay, la verdad, no tengo una respuesta clara, pero te diría que, o sea, como que no estamos tanto enfocados en eso. Ah, sí, claro que es muy, muy importante, de verdad, ¿no? Que sí es muy importante. Pero como que no sé, hay algo que no nos atrape, pues.
1: Yo te quisiera preguntarte, porque pues estás, ahora sí que como dicen en el barrio, estás morra, pero por ejemplo, ahora las manifestaciones de los jóvenes que vemos, ¿qué opinas eso de las batallas de Laura? ¿Tú entrarías a una batalla de esa? ¿Te llama la atención? ¿Qué piensas de ello?
2: Fíjate que, o sea, vaya, qué difícil. Entonces, pues yo creo que no. O sea, yo ando muy, como que muy neutra. O sea, la, ajá, verdad es que no me metería mucho en ese tipo de cosas. O sea,
1: ¿crees que sea
2: sí,
1: una
2: a lo mejor
1: manera?
2: me informo, claro, pero no estar a ese grado, ¿verdad? Ajá.
1: Tú pues, qué sé, yo te pregunto porque pues más o menos es el mismo nivel, a lo mejor son más chavos, ¿no? Uh-huh. Por ahí de prepa, ¿no? Los que se están enfocando más a eso y ahora que regresaron a clases, he visto en algunas escuelas de preparatoria, pues ese tipo de manifestaciones, ¿qué piensas de ello? ¿Está bien? ¿Está mal? Mucha gente dice, pues en vez de que estén ahí en el celular, pues órale, que no estén haciendo nada malo, ¿verdad? Que se expresen de esa manera.
2: Ok, vaya, pues fíjate que la verdad estoy muy poco informada, la verdad, de esa situación.
1: Pero sí los has visto, ¿no?
2: Sí, muy pocas veces, pero es un poquito, es muy mínimo lo que sé, ¿verdad? Uh-huh. Entonces, pues no sabría decirte muy bien.
1: El caso es de que yo nada más lo quería saber porque pues más o menos son chavos de tu edad, un poquito, eres un poquito más grande, ¿no? Retomando, ajá, el tema de la escuela, ¿cómo ves tú los horarios? ¿Se te facilitan los horarios para estudiar? Lo económico también es muy importante al momento de tomar una carrera como esta. ¿Es cara esa carrera?
2: Fíjate que los horarios, sí, hay veces que sí puedes llegar a agarrar muy buenos horarios, pero como es relativamente nueva la carrera, uh-huh, lleva como unos, creo que 7 años más o menos, uh-huh, entonces pues hay poquita escasez de maestros, ¿verdad? Entonces pues sí puede ser muy buena el horario o muy mal horario, uh-huh, entonces depende muchísimo.
1: Me decías ahorita que tú ya estás haciendo algunos masajes, ¿no? Estás, ajá, prestando un servicio. ¿Cómo se da eso? ¿Cómo lo inicias?
2: Pues fíjate que primeramente me empecé a meter a trabajos como, por ejemplo, quise meterme así como spa. Uh-huh. Entonces, para ir aprendiendo, que me enseñaran, cositas así. Entonces, llegó un momento donde dije, ¿y si pongo algo yo así? Uh-huh. O sea, ¿y si me meto yo más a que yo lo hago? O sea, en vez de trabajar para alguien más. Alguien. Entonces, pues, gracias a Dios, se me han abierto muchísimo las puertas. Entonces, Pues se logró. Ahorita estoy ya en mi casa.
1: Ya estás practicándolo. Ajá, fíjate que esto, claro, es lo que siempre lo he comentado, ¿no? De que cuando ya que estás estudiando, en este caso como tú, ¿no? Pues ya ver la posibilidad de ir trabajando, de ir preparándote, como los chavos que están estudiando comunicación, ¿no? Que no nada más terminen su carrera y a ver qué pasa, ¿no? Sino que están estudiando, pues ya que se vengan a practicar a un periódico, claro, a un canal de televisión o algunas plataformas digitales, ¿no? Que ahora que están tan de moda. ¿Qué piensas precisamente de las redes sociales? Tú como joven, ¿son buenas, son malas?
2: Pues fíjate que deberían de darles muy buen uso, porque es una gran herramienta, sí, ¿verdad? Que es muy buena herramienta para lo que va a pasar en el futuro, porque ahorita lo han mencionado muchísimo más lo de las redes sociales, entonces pues sí, puede ayudarnos muchísimo, pero obviamente con un buen uso, porque muchas veces pueden darle muy mal uso y puede terminar acabándonos, ¿no?
1: Tú como joven, ¿qué opinas de la inteligencia artificial?
2: Híjole, también es muy buena herramienta, ¿verdad? Pero no hay que darle mal uso, o sea, siempre dándole muy buen uso para lo que es, ¿verdad?
1: ¿Crees que la inteligencia artificial pueda superar al ser humano?
2: La verdad, no creo. ¿No? No creo. O sea, sí puede tener muchísimo conocimiento, etcétera, etcétera. Entonces nos puede ayudar bastante, pero no creo que llegue a ese nivel.
1: No se va a comparar nunca, ¿verdad? Imagínate una inteligencia artificial que haga, por ejemplo, el trabajo que hago yo aquí.
2: Podría ser, ¿verdad? Pero
1: no es lo mismo.
2: No tiene esa esencia humana, ¿verdad?
1: Sí, ajá. La inteligencia artificial no tiene corazón, exacto, no tiene alma.
2: Exacto.
1: Pero bueno, ¿qué consejo le das a los chavos de tu edad? Que nos están escuchando y que se preguntarán, bueno, pues, ¿cómo le hace para estudiar? Porque también muchas de las veces los chavos no siguen en las escuelas porque pues no tienen a lo mejor esa motivación, ¿no? ¿Qué les dirías tú para motivarlos a los chavos que por alguna otra causa dejaron sus estudios, pero los quieren volver a retomar?
2: Pues que le siguen echando muchísimas ganas, o sea, que de verdad se llenen de conocimiento, que aprendan mucho, que aprendan muchísimas cosas, que busquen lo que les apasiona, claro, porque de nada sirve que te metas a algo que no te apasiona. Entonces, o sea, por ejemplo, en mi caso, me apasiona demasiado esta carrera, me encanta esta carrera, gracias a maestros, gracias a familiares que me dieron el apoyo, ¿verdad? Entonces, yo sí les diría, investiguen sobre esa carrera que quieren meterse, que busquen información, que aprendan cosas, que que le echen muchísimas ganas.
1: Así es. Ya nada más para terminar, platícanos de tus papás. ¿Tus papás a qué se dedican?
2: Mi mamá se dedica a, ¿cómo se llaman? A seguros de GNP.
1: Dale.
2: Mi papá.
1: Ya te aventaste el gol.
2: Ya sé, ¿verdad?
1: ¿Y tu papá qué se dedica?
2: Mi papá por el momento no está trabajando porque no hace mucho, como hace unos 6 meses, tuvo un derrame cerebral. Entonces, pues por el momento no está trabajando.
1: No, pues hay que reposar, hay que cuidarse bastante.
2: Claro, claro.
1: Tienes más hermanos, me decías, ¿no?
2: Sí, tengo 3 hermanos. Tengo una hermana y 2 varones.
1: Órale. ¿Ellos a qué se dedican? ¿Estudian también?
2: Sí, todavía están estudiando. Todavía están muy chiquitos. Para mí están muy chiquitos.
1: Hay que prepararse. ¿Algo claro más que quieras agregar, Mónica? ¿Algún saludo a tus compañeros, a tus papás? Seguramente nos están escuchando. ¿Dijiste a tus papás que venías para la Z?
2: Sí, claro que sí. Ya me están escuchando seguramente.
1: Saludos a tus papis. ¿Cómo se llaman?
2: Mi mamá Mónica Sánchez y mi papá Ricardo Espinosa. También un saludo a mi padrastro, que es Rubén Mercado.
1: Órale, también el saludo. Y para tus compañeros de la UACJ, ¿no? También.
2: Claro que sí. Y a mi novio, que siempre me está apoyando, que de hecho está aquí apoyándome.
1: Siempre. Dicen que detrás de una mujer siempre hay un gran hombre.
2: Claro.
1: Ah, no,
2: claro.
1: Al revés, detrás de un hombre. Pero en este caso es lo mismo. Sí. Muchas gracias, Mónica. Gusto en conocerte y qué bueno que te dice el tiempecito de platicar un ratito. Y de eso se trata nada más, de que la gente que escucha la Z los sábados por la mañana, pues se dé cuenta que hay chavos emprendedores, de que hay jóvenes que les gusta el estudio, de que si hay gente que se prepara para ser alguien en la vida. Muchas claro felicidades sí. Y en un tiempo no muy lejano, esperemos que ya tengas tu spa y todo para que nos vayas a atender y que atiendas a la gente que escucha la Z.
2: Claro que sí.
1: Gracias.
2: Un gusto.
1: Órale. Nosotros, señoras y señores, ya son las 9, válgame Dios, 9 de la mañana con 22 minutos. Vamos a lo que sigue en la Z. A las 10, los sonidos del ayer en inglés. Y a las 11 tenemos el Top Z, los éxitos de Neta.
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14: Son las 9 de la mañana ya con 32 minutos. 9:32. Aquí está Aarón y su grupo Ilusión. Esto se llama Destilando Amor.

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3: Ay, ay, ay, con estas rolas en inglés, los sonidos del ayer. 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
1: 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Efectivamente, señoras y señores, ya estamos listos para presentarte la lista de los verdaderos éxitos de Neta. Todo lo que surgió esta semana, los cambios, los que se van, los que entraron, las posiciones que cambian y además de la información que ha surgido durante esta semana, te la vamos a presentar aquí a través del Top Z, los éxitos de Neta. Cuando son las 11 de la mañana con 2 minutos, vámonos con el lugar número 10 del Top Z.
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1: Y bueno, información de esta semana y lo que ha llamado la atención es la presentación por primera vez en este escenario tan importante en Las Vegas, Nevada, la esfera, como le llaman, la presencia nada más y nada menos que de el joven originario de la Ciudad del Sol, Hermosillo, Sonora, que anoche hizo su primera presentación. Pollito, ¿cómo le fue?
2: Mira, pues Karina, aunque su sueño era llenar la esfera, pero de mezclilla, y así pidió a sus fans que se vistan. El cantante sonorense pidió a sus seguidores acudir con looks de mezclilla a conciertos en la esfera de Las Vegas como parte de la experiencia visual de su espera residencia, o esa esperada residencia que va a tener en esos días. Y cuenta la gente que, pues a través de historias en Instagram, pues han compartido diferentes propuestas de vestuario bajo el concepto de la esfera Full Deming, con el que busca darle identidad visual a las presentaciones. El código de vestimenta inspirado en estética vaquera, norteña y tejana, pero llevaba propuesta más, la propuesta más moderna y urbana. La idea principal es utilizar denim o mezclilla para, es así como protagonista, desde camisas y pantalones hasta accesorios. Y efectivamente, pues ya esta residencia que va a tener este Karim contempla presentaciones, los que son el día de ayer, lo que es 4 hasta el 13 de septiembre en Las Vegas. Esta serie representa una ocasión especial, muy importante para la música mexicana, pues el artista llevará la propuesta a estos recintos más llamativos y tecnológicos. El espectáculo está diseñado para aprovechar las características. Imagínate nada más, gordo, es que ese sueño.
1: Yo estaba viendo los videos, cómo se ve, cómo luce. Inició con unas imágenes así, pues de Sonora, ¿no? El desierto, sí, sí, de Sonora, el mar. Sale ahí la imagen del cerro de del Tetacawi. Algo muy, muy autóctono, llevando esa proyección del estado de Sonora, de México en sí, a este escenario tan importante, ¿no?
2: Oye, para todo lo que tiene que ver la producción, el sonido, el video, transportar a toda la gente que va a un concierto, no solamente a ver a su artista favorito y cantar sus canciones, sino envolverse en toda la tecnología para estar en otra dimensión en un concierto. Imagínate, yo la verdad no lo dimensiono porque no he estado ahí en la esfera todavía, pero estar en esa parte,
1: sí, de ver, se ve impresionante.
2: Sí, realmente ya va a estar dentro. Es que hay gente que, pues, como la tecnología parece que, pues, como si fueras en una nave o en lo que quieran proyectar. Uh-huh. Te ponen ahí exactamente en el lugar, y con esa, ¿cómo le llaman? Pues claridad de las imágenes, o sea, nada que estén pixeleados, no sé, ¿sabes? No. Como con toda la, como si estuvieras frente a la tele.
1: Así.
2: Pero enorme, gigante. Imagínate nada más, qué bonito.
1: 360 grados, imagínate nada más.
2: Oye, pues no hay otro artista mexicano que haya logrado lo que hasta ahorita ha logrado Karim León. Uh-huh. Pues la verdad es que es digno de reconocerse y de sentirse orgulloso de que un mexicano pues pueda lograr todo esto. No solamente en Las Vegas, ya ha ido a Europa.
1: Efectivamente.
2: Ya ha estado aquí en Juaritos, ha estado en El Paso, ha recorrido, ha hecho pues una carrera impresionante a su corta edad.
1: Efectivamente, o sea, a mí me llena mucho de orgullo porque el guitarrista de la banda que trae Karim León, Pollito, sí, le platico y les comento, me da mucho orgullo, es un chavito que lo conocí de niño, hijo de un compañero locutor allá en Sonora, Arturo, sí, sí, Arturo García Reyes, una de las voces íconos allá en Sonora, y su hijo es el guitarrista. Me da mucho orgullo que jóvenes talentosos estén proyectando. Y pues el mismo Karim León es muy joven para ya estar, ahora sí que en las grandes ligas, ¿no? Conquistando a la gente, al público de habla hispana, con su música, con su estilo, con su manera de ser, con su manera de proyectar su música y sus canciones, ¿no? Uh-huh. Pues ahí está. Es parte de la información esta mañana. Estamos en el Top Z, los verdaderos éxitos de Neta. Continuamos.
0: Lugar número 6.

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2: Y bueno, ahí terminamos con Yuridia, que tuvo una presentación espectacular. Nicolás, platícamelo todo y échale más.
3: Efectivamente, Yuridia hace historia, fíjate nada más. Al presentarse en el Estadio GNP, la cantante de 39 años de edad se presentó ante 54 mil asistentes en su primera noche de dos en el Estadio GNP como parte de su show Las Cartas Sobre la Mesa. Y la patrona lo logró, así es como se dirigen a ella. Yuridia lo hizo de vuelta, Hizo historia al ser la primera mujer mexicana solista en llenar dos fechas en el Estadio GNP, donde presentó su espectáculo Las Cartas Sobre la Mesa. Luego de 20 años de carrera y con más de 16.9 mil millones de streams en audio y video, Yuridia, fíjate nada más, 16.9 mil millones de streams en audio y video, Yuridia concretó su gran sueño. Con mucho sentimiento y entre lágrimas, la originaria de Hermosillo, Sonora, abrazó su primera fecha y entregó una fiesta total a su público. Les dio nostalgia, baile, canciones de despecho, covers, un espectáculo con fuegos artificiales y hasta un pequeño viaje en camioneta dentro del recinto. Yuridia se convirtió en la primera mexicana en llenar este estadio ante más de 54 mil personas. Y así lo dijo, muchas gracias por acompañarme. Los quiero mucho a todos, muchas gracias de verdad. Es un sueño, estoy intentando con todo mi ser no llorar. Mejor hay que cantar y pasarla suave. Vamos a seguirle y si en algún momento lloro, paremos, pero vamos bien. Así, palabras más, palabras menos, pero veo las imágenes y se ve muy contenta ella. Próximamente estará aquí en Ciudad Juárez y será el próximo 19 de noviembre, pues en su gira que anda, ya comenzó ese tour. La verdad es que pues es una chica muy talentosa, una gran voz, y pues todo lo que saca está como Karino y como Den, sí. Lo que saca pega.
2: Oye, fíjate, me estaba haciendo cuentas, hablamos de Hermosillo, Sonora,
3: sí,
2: Yuridia, Natanael, ¿qué triunfo?
3: Cristian.
2: ¿Quién?
3: Cristian Nodal.
2: Sí, por eso. De Hermosillo.
3: Okay.
2: O sea, sí es de Sonora, ¿verdad? Pero de Hermosillo, Karin triunfando en Las Vegas.
3: Ajá.
2: Yuridia llenando el GNP. Natanael triunfando en España en los premios Juventud. Y por si fuera poco, Yair también, que está dando mucho de qué hablar, participando ahí en la Casa de los Famosos. Puro talento de la ciudad de Hermosillo.
3: Oye, ahorita que hablas de Natanael. Pues Natanael Cano llevará su música por México con su Volumen 1 Tour 2026, gira que acompaña su regreso a los corridos tumbados con el álbum Volumen 1 lanzado a finales de agosto con 15 canciones. Inicialmente contempla solamente CDMX, o sea, en esta gira, Guadalajara y Monterrey, pero habrá una nueva ruta de Pars Production que amplía a 15 conciertos. Ya se habla de que va a estar también visitando el 17 de octubre, va a estar en Mérida, en Veracruz, va a estar en Puebla, va a estar en Toluca, en Oaxaca, también en Mexicali, va a estar en la Ciudad Deportiva en Morelia también, y así está ampliando su gira, en Acapulco también, en Torreón, y va a estar haciendo una gira bastante grande, Natanael Cano.
2: Pues ahí está, es la información aquí en el Top Z, los verdaderos éxitos de Neta. Continuamos.
0: Lugar 2.

0: 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En la posición número 10 aparece Recuerdos en Común, Edén Muñoz y Alfredo Olivas. Alfredo Olivas, que prácticamente ya es sold out en las dos fechas que tendrá el próximo 9 y 10 de octubre aquí en la frontera. Lugar 10, Recuerdos en Común.
1: Vamos a la posición número 9, es Aprendí por las Malas con Grupo Camaro, que va avanzando poco a poco esta canción que está movidita. Y aquí la tenemos en la Z, es un grupo nuevo que viene ahí también ya marcando pues este gusto en la gente.
0: En la posición número 8, ya con todo el fervor patrio, la canción de los Tigres del Norte, los Jefes de Jefes, que vienen a la vecina ciudad del Paso. El tema es México sigue de pie, los Tigres del Norte, lugar 8.
1: Vamos al lugar número 7, Grupo Frontera y Alejandro Fernández, una mancuerna que se escucha así como que, ah, caray, Grupo Frontera y Alejandro Fernández, pues sí, ahí va, mire, el tema es Cada Vez, en el lugar número 7.
0: Gabito Ballesteros también, que anda con todo, lo vimos también en los premios Juventud, el tremendísimo Gabito Ballesteros con este tema muy padre, se escucha, es la posición número 6, A la Luz de la Luna.
1: Vamos al lugar número 5. El tema es Sí es Posible con Edición Limitada, que por cierto esta semana tuvimos la rueda de prensa para anunciar la visita de esta agrupación que también lleva marcando. Fíjate que platicando acá con el empresario, Edición Limitada ha tenido algunas presentaciones ya en Chihuahua, ya tiene constantemente pues sus llenos totales cuando se anuncia, viene por primera vez aquí a Ciudad Juárez y va a tener la gente la oportunidad de disfrutarlos. Sí es Posible, Edición Limitada, que viene para el próximo, si mal no recuerdo, es 2 de
0: para
1: el 2 de octubre, celebrando pues ya también los 25 años de la Z 103.5.
0: Así es, con estos eventos artísticos como la de Edición, pues estamos festejando los 25 años de la Z. Bueno, ahora en la posición número 4, Moy Bobadilla, que ah, cómo ha pegado con Tus Mentiras, canción de Marco Antonio Solís, se coloca esta

0: semana en la posición número 4.
1: Vamos al lugar número 3 de la semana. Bueno, fíjate que hemos visto los cambios que se han estado dando y esta canción se mantiene muy fuerte, la estábamos comentando ahorita, es con Yuridia, Eres mi nada, que realmente lo que ella ha elegido en sus canciones como que le quedan siempre, ¿verdad? Las canciones que elige Yuridia pues le quedan a su voz, a su estilo y pues a todo lo que ella está dando con esta trayectoria, con esta carrera que cada día está más grande y más enorme. Lugar número 3, Eres mi nada, Yuridia.
0: En la posición número 2 escuchamos al grupo Frontera con esa canción muy rítmica, muy pegajosa, Party. Lugar número 2 del Top Z.
1: Vamos al lugar número 1. Esta canción que ya está la segunda semana de Todas y de Nadie. Son los dos carnales que su gira está programada ya en Ciudad Juárez para el 19 de septiembre. Falta poco, estamos hablando 15 días para que la gente tenga la oportunidad de ver este gran concierto. Vayan comprando sus boletos, porque ya quedan pocos lugares para las posiciones que la gente quiere estar ahí, pues muy, muy cerca de su artista. Entonces, todavía hay chance de que vayan a adquirir sus boletos para que estén presentes en este duelo de acordeones. Viene Invasores de Nuevo León, Cardenales de Nuevo León y por supuesto los dos carnales que esta semana encabezan la lista con su tema de Todas y de Nadie. Lugar número 1.
2: Y este es el lugar número 1.

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1: Y como casi siempre a esta hora en la Z. Tiempo de la reflexión. Una reflexión

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1: ¡Ajúa! No tiene nada de malo tomarse una copita cuando a uno le da por estar alegre, estar contento.

0: el borracho
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1: Y le dijo que te toma a ver quién se cae primero. 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
1: 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Pero sí, el menudo del Tenampa es otra dimensión. Manda ya la frase ganadora a la radio de Neta en la Z, los primeros 6. Con la frasecita ganadora. A quien le mande un niño bailando, luego sale, me manda su nombre completo, por favor. Con la frase ganadora.
3: La

0: Ahí está el primero. Mándeme su nombre completo, mijo, por favor. Con la frase ganadora, la radio de Neta en la Z. Llevamos uno, que no se te pasen, pollito, por favor.
1: Ok, aquí estoy apuntando.
0: Uno.
2: 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Buenos días.
1: Gracias.
0: Gracias, ahí está su chavillo bailando. Uno más. De volada, quien le llegue el monito bailando, el chamaco, con la frase ganadora. ¿Cuántos llevamos? Dos.
1: Dos.
0: El que sigue.
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1: Tres.
0: Ahí está. Y mañana, desde muy temprano, a las 8 de la mañana, ya puede llegar usted y su acompañante, ¿ok? Adelante con la frase ganadora. ¿Cuántos llevamos?
1: Tres.
0: Uno más. Ahora que le el bonito bailando el chamaco con la frase ganadora. ¿Cuántos llevamos? Dos.
1: Dos.
0: No, mija, no mando nada. Nada más mandó el audio, pero no dijo nada. Ahí está, cuatro, ¿no? Ahí está el cuarto. Con la frase ganadora, la radio de Neta en la Z.
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0: Cinco, uno más. Véngase, véngase.
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0: Ahí está. Ahí están los seis ganadores. De una vez les damos las instrucciones. Mañana después de las 8 de la mañana, con su identificación, la persona ganadora y su acompañante le van a caer al menudo del Tenampa, que se ubica en la Paseo Triunfo de la República y Lago de Pátzcuaro. A partir de las 8 de la mañana, ¿sale?
1: No quiero que empiecen, gordo. ¿Qué me gané?
0: No me gané.
1: ¿Dónde es? No, ya, por favor.
0: Ya se les está diciendo todo, ¿sale? Entonces, y es menudo, nada más es el menudo, nada que una cubeta de birrias y que una parrillada.
1: Me cámbiame la por unas flautas, no, nada, unos tacos, ¿no?
0: Por unos tacos, no. Sale pues, ahí está hablado, mañana nos vemos allá en el Tenampa, yo llego como a las 9:30, primeramente mi padre Dios.

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2: Así de sencillo, con la frase ganadora, la radio de Neta en la Z, yo quiero el kilo de buche o yo quiero el kilo de barbacoa. Esto para mañana a partir de las 8 de la mañana, ¿ok? Vamos a ver con la frase ganadora, gente que no haya ganado, gente que no ande hambrienta,

0: Ahí le va un chamaco bailando. Mándeme su nombre, por favor. Ahora vamos con el buche. Ya se llevó esta señora a la barbacoa. Ay, hijo de eso. Vámonos. El kilo de buche ahora.
1: La radio neta es la set.
0: A ver, otra vez.
1: La radio neta es la set, que el kilo de buche.
0: Ok. Ahí está su chavillo bailando. Mándenme su nombre completo. Y mañana, a partir de las 8 de la mañana, con su identificación, van a pasar ambos dos, dijo Fox, con su identificación ahí en la esquina del Sabor, Altamirano y Francisco Sarabia. ¿Ok? Le van a entregar su kilo y su buche para llevar, con sus salsitas y todo el kit. ¿Sale? Es para llevar. Y únicamente la promoción es válida el día de mañana. All right. Ahí están las instrucciones dadas para que no me mande un mensaje por allá a las 8 de la noche. ¿A dónde me dijo que tenía que ir? Oh,
2: ¿qué me gané?
0: En la esquina del Sabor, Altamirano y Francisco Sarabia, con el güero del Altamirano. Qué rico, qué rico.

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0: Ahí está Gerardo Coronel y Grupo Firme. Hoy muchas felicidades a los ganadores de los Z boletos del privado Z con Gerardo Coronel. Muchísimas felicidades. Hoy se presenta en el Morocos. Ya nos vamos, Pollito.
1: Gracias por la atención prestada. Mañana, si os quiere, pues bueno, mañana no se pierda lo mejor de la semana con el show de Pollito y Juan José a partir de las 6 de la mañana y hasta la 1 de la tarde, y nuevamente en vivo el próximo lunes a partir de las 6. Aquí nos escuchamos. Que pasen feliz fin de semana. Cuídense mucho. Adiós.
0: Buenas tardes.
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1: Tarde, 13 minutitos, 1 con 13 minutos aquí en la radio de Neta en la Z 103.5 FM 720 en amplitud modulada. Qué gusto saludarlos, residentes, mis queridos chingüengüenchones. Oigan, bienvenidos a eso que viene siendo las norteñas con Z, la edición del Sabadaba, sabadito 5 de septiembre. Ya viendo hace ratito a mis compañeros Juanjo y Pollito, tu servidor Omar Cervantes, el compañito en ese sabadrín, hasta las 6 de la tarde acompañamos. Y bueno, pues ya comenzamos las norteñas con Z, por acá sonando la música de los Rieleros del Norte con esa rolota que se llama Yo Fui Culpable. También escuchamos por acá la conjunto Primavera con Domingo Corrales y la rolita de los meros, meros, meros, meros de la música norteña, los Huracanes del Norte con Los Polvos de Estos Caminos. Oye, pues vámonos de volada, vamos a presentarles por acá algo de Grupo Marrano. No, no es cierto, no. Oye, imagínate que va a poner algo de Grupo Marrano. Me corren. Pero vámonos mejor con musiquita de Los Salvajes de Chihuahua. Esta rolita

7 minutitos, ahí están los rebeldes de Juárez, el tema del buque de más potencia, 1:20. Oye, también escuchamos por acá la rolita de Salvajes de Chihuahua, te solté la rienda, voy de volar con saluditos, antes de que el moreno le pique otra. Oye, saluditos por acá, compañito, mándale saludos y un besote bien tronado para mi madre, María del Carmen Aguilera Elías, le mandamos saludo que te escucha todos los días, está cumpliendo 58 años, está cumpliendo. Muchas felicidades para María del Carmen Aguilera Elías, 58 años cumple hoy. Le mandamos el saludito. Que mi padre Dios me la cuide muchos años más. Dice por acá, una norteñita de los Tigres del Norte, de parte de su hijo Miguel Ángel, de Mayra Rodríguez y de sus nietos que tanto la queremos. Ahí le mandamos el saludito. Déjeme rapidito por acá. A ver si anda por acá el mariachi. Y una vez para ponerle las mañanitas. Ahí bien especiales. Ahí para María del Carmen Aguilera, 58.

y María del Carmen. Ahí le mandamos el saludo, felicidades. Besote bien tronado doble, como no, que se la pase bien bonito, de parte de mi compadrito Miguel Ángel, de Mayrita y de todos sus nietos que la queremos mucho, por supuesto. El saludito bien especial. Ahorita le ponemos algo de los Tigres. Saludos para mi compadrito el Gorila. Semi Gorila, no te preocupes, compadre. Saludos para mi amigo Ocha por allá, Orali, en El Paso, Texas. Por acá ya se anda comunicando. Le mandamos el saludito. Mi compadrito Javi, saludos, compadre. Buena tarde. Hoy tocó trabajar. Eso, echándole manotazos. La de ayer la vi por la calle con los rilos del norte. Ahorita la soltamos con mucho gusto. Saludos para ¿Quién más por acá, compadrito? Buenas tardes. Saludos por acá a la... De parte del cachorro. ¡Ah, mi compadrito cachorro! Ahí le complacimos, compadre. Con esta del buque de más potencia le mandamos el saludote. También por acá para mi compadrito Jorgito. Algo de los traileros. Ya la tengo lista, compadre. Desde hace ratito que nos la había solicitado. Ahí le mandamos el saludote. Buen Jorgito López. Saludos también para el buen Titino. Saludos, mi Titino. ¿Cómo andámonos? Dice, puras que dan sed de la mala, compadrito, de la mala, pero que se echó uno los juguitos.

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1: La 1:30.

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1: Humilde servidores, compadrito en la Rabineta, con las Nortillas con Z en ese sabadito, la 1:45, 15, llegamos a las meras 2. Ahí salgo clásico con el grupo que vale lo que pesa pesado. Nunca nos separaremos, se llama Sarolita. También escuchamos por acá la rolita del conjunto Primavera en la voz de Nacho Galindo. Amor fingido. Hombre, anduvimos desatados. Algo de mi padrino Lalo Mora, me rompieron tu retrato. Y había escuchado también algo de los Tigres del Norte y de los Rieleros. 1:46 de volada. Voy con saluditos. Saludos a la gente que lo escucha por allá en León, Guanajuato. Le mandamos el saludito para el amigo Alex Moreno y familia, su preciable familia, la familia Moreno Elías. Ahí le mandamos saludos a mi compadrito Alex. Allá está el meritito León, Guanajuato, el famosísimo Borre. Le mandamos saludos a mi Borre, un abrazote. Gracias por estar escuchando la Rabineta, la Z103.5 de Juaritos. Hasta allá está el meritito León, Guanajuato. Saludotes, familia Moreno Elías y al compadrito Borre. Alex, abrazo enorme, saluditos también para las chicas guapetonas que andan muy trabajadoras. Ahí en Navarrotes, el patroncito, salud, pura chulada, pura muchacha modelo. Le mandamos el saludito y tu besote bien turrón para cada una de ellas. Saludos para Alejandra, Areni, Gladys, mi amiguita Gisela, un besote bien turrón, ¿cómo no? Ay, pues cualquiera desde las fotos están refrescantes. Qué güey, me mandó un video por acá de refrigerador lleno de juguitos de esos. Pues esos espirituosos, ¿verdad? Qué chavocho. Mi compadrito Gorila, complacido, compadre, con ese pesado. Le mandamos el saludito. Saludos también para. Saludos para mi cuñiz. Le mandamos el saludito muy especial. Saludos también por acá para los compadritos del sitio Libramiento. Ahí le mandamos el saludo de compares. También por acá se hacen presentes para mi amigo Chauralia. Le voy a mandar un besote bien tronado. Pues se lo va a mandar en combo, amiguita. Un besote bien tronado y su nalgadilla. Digo, ya que estamos entrando en calor, ¿verdad? Le mandamos el saludo también para mi compadrito Orlando. Le mandamos saludo, compadre. Orlando Meraza. Y le mandamos el saludito bien especial, compadrito, también por acá pendiente de la Rabineta. Saludos, compadre. Ahí viene el tema más adelantito, ¿eh? Y saluditos también para Paquito, mi compadrito Paquito Tortas. Ahí le mandamos el saludo enorme. El buen Paquito, de parte de su domadora Mague, de su domadora, que le manda el saludito bien especial. Y nos solicitaron algo de Ramón.

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Esa rolita de marzo le se llama Fuiste tú. 2:07 aquí en La Reineta. Saluditos ahí para el Chepe y la Campamocha. Y le mandamos saludos de aquí de Pepsi. Pura Pepsi. Buena tarde, compadre. Saludos ahí para el Chepe y la Campamocha. Saluditos también para Gris. Por acá se andan comunicando. Gracias. Vámonos más. Saludos para el Pachis. Mi Pachis, saludos, compadre. Dice la gente de Bichay Planta Bravos. Buena tardecita. Esa es la música de Chuyin.

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0: Campeones, Bolurías y su máquina norteña por esa yegua. Se llama Sarolita, 2 de la tarde con 15 minutitos. Confirma la hora, Moreno.
1: Son las 2 y cuarto.
0: Muy bien, gracias. 33 grados centígrados la temperatura en este sabadito 5 de septiembre. 33 grados centígrados. A ver si alcanzamos los 35 que se está pronosticando para hoy. Fíjese que estaba viendo por acá, ya hay un 21% de posibilidades de lluvia para este sábado. Así que, pues a ver qué sucede. 21% de posibilidades de lluvia. Mañana domingo, 36 máxima, la mínima los 23 grados centígrados con un 15% de posibilidades de lluvia. Para mañana domingazo. Oye, déjeme rapidito, les menciono algo muy padre porque viene una promoción para que se vayan analizando. Hace ratito ahí en las norteñas con Z pusimos algo de los Tigres del Norte. 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

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Muy pendientes después de que se registren. 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
4: Las 11 de la tarde con 32 minutitos. Vámonos directamente ya a presentarte la primer tercetita del turno en este sabadito de mucha música a través de la frecuencia neta. Fíjese que les voy a presentar tres rolitas de una agrupación que la verdad por allá en la década de los 80s, de los 90s. Vamos a abrir, claro, el baúl musical del compadrito. Y vamos a presentarles tres rolitas de esta agrupación que por allá fue fundada en 1982 en San José de Lourdes, Fresnillo, Zacatecas. Y bueno, ustedes conocen esa agrupación bastante bien, liderada por Javier Torres. Estamos hablando de Los Rehenes. Tres canciones seguiditas para que las disfrutes en este fin de semana. La terceta de Los Rehenes.

0: 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Son las 2:41.
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1: 2:44.

0: se llama Corazón sin Cara, la música de Anakin. Ya solamente 13 minutos y llegamos a las 3 de la tarde. Recuerda que a las 3 en ese sábado tenemos una hora completita de cumbias de la Z. No se la pueden perder. En un ratito más, a las 3 de la tarde, música para mover las carnotas y todo eso aquí en la radio de Neta.
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0: Mientras tanto voy con Javi, el tema se llama Dosis. Buena tarde, buen provechito. Saludito por acá, dice para mi esposa Vanessa. ¿Qué digo mi esposa? Mi domadora. Para Vanessa y para mi hija Galilea, le mandamos el saludito por acá. Se han

0: la música de los dos de Tamaulipas, se llama Ayúdame. Hace 24 minutos íbamos a las 3 de la tarde. Saludos para mi domadora Rocío Rivera, que nos acabamos de levantar. ¿Se acaban de levantar? ¿Qué? Hoy no hubo trabajo. Ay, está. Ay, mi mente empezó a volar. Hola, excelente, mi compadrito Lorenzo. Y para Rocío Rivera le mandamos el saludito. Bueno, pues. Qué bueno que descansaron, ¿verdad? Le mandamos el saludito bien especial. Ojo, saludo para toda la racita de Riveras 8 de parte del paisa Julián Aguirre. Ahí le mandamos saludos, Juliancito. Saludos de su mani. Vámonos a la pausa. Regresamos aquí en la radio neta. Ya vienen las cumbias de la Z.
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0: Son las 3

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1: El compadrito de la Z, 3 de la tarde con 37 minutitos. Ahí está la música a cargo del Comarcón Loco. El tema de Preséame. También escuchamos el teléfono con la Rian Sonora. ¡Vámonos! Con algo solicitado de Tropical Panamá. Aprovechar y mandar saludito a toda la gente del Deportivo Moreno y hasta Buenavista, Coahuila Ranch. Le mandamos el saludo, compadre. Saluditos al 100 con las cumbias de la Z. Mi compadrito Robert, saludos, mi Robert. Se da cuenta, mi compadrito el Boy Uber. Le mandamos el saludito, gracias. Algo de supermercado. Buena roleza, ahorita la ponemos. Mientras tanto, Tropical Panamá, la chica que es.

Y las cumbias de la Z3 de la tarde con 50 minutitos, 10 minutos, íbamos a las 4 de la tarde. Señores, estamos en las cumbias de la Z, todo lo que dan en este sábado. Déjame aprovechar para dar el saludito de volada por acá para mi compadrito el Pato. Ahí le mandamos saludos, compadre. Saludos a la gente de Zaragoza.

Oiga, pues seguimos avanzando más. Déjeme repito, le recuerdo que en un ratillo más estaremos arrancando ya con la tercetita country para que no se la vayan a perder. Vamos a tener esa tercetita country a las 4:30 para que no se la vayan a perder, ¿eh? En un ratillo más, la tercetita country. Voy a finalizar ya con las cumbias de la Z, con algo que nos habían solicitado de supermercado. Y con esa rolita, pues ya le damos. A ver si alcanzamos a otro, hombre, Chihuahua. Estaría padre. Pues, ¿para qué tanto blablazo? Vámonos, volada. El tema de qué calor.

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1: Son las 4:12.

0: Grupo Firme, que te quieran bonito, se llama el tema. 4:18, vámonos con algo de Ana Quilarios. El tema de Perdóname, llenó un ratito más ya la terceta country, que ya la tenemos lista. No se la pueden perder en un ratito más, ya te la estaremos presentando aquí en la radio de Neta.
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0: Puerta a puerta, 4:30 p.m. en este momento, las 4:30. Gracias, Moreno Cowboy. Hoy estamos listos para presentarle la tercera country, esa tarcita de Sabadaba. Fíjense que hoy traemos tres canciones de un mismo artista, así que va a estar bastante bueno. Y hemos elegido algunas canciones de este artista, unas canciones muy movidas. Algunas conocidas, otras pues no. Pero déjeme decirles que este artista, cantante, compositor y un excelente guitarrista, la verdad, uno de los mejores guitarristas de la música country, más exitosos y populares de su generación. Fíjense que nacido por allá en 1972, el 28 de octubre para ser exacto, allá en Glendale, Virginia Occidental. Y bueno, pues él se destaca por un estilo que fusiona el country tradicional con el rock sureño, sumando pues ahora sí que frecuentemente letras con característico toque de humor y referencias a la cultura pop. Señores, ha colocado nada más y nada menos que 24 éxitos número uno en las listas de Billboard en el área, por supuesto, de country, ¿verdad? Logrando pues un récord histórico de 10 sencillos consecutivos en la posición máxima. Reconocido miembro del prestigioso Grand Ole Opry, que la verdad es un grupo muy seleccionado ahí, muy pues ahora sí que hay artistas históricos. Desde el 2001, pues él ha estado miembro de este prestigioso Grand Ole Opry, donde, bueno, pues ahí se presentan muchos artistas. Ya ha ganado 3 premios Grammy y fue nombrado también Artista del Año por la CMA, el Country Music Award, allá en el 2010. Tiene canciones muy emblemáticas, pero bueno, hoy elegimos ponernos activos. Y traemos canciones bastante moviditas de nada más y nada menos que de Brad Paisley. Señores, hoy Brad Paisley se hace presente. Nada más y nada menos que en la tercera.

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Vais a finalizar la tercera country de este sabadito con algo de Brad Paisley a través de la reineta. Remátela, por favor. Dos, tres, gracias. Oye, habéis escuchado las tres rolitas y yo creo que con esas ya quedó más que confirmado el excelente guitarrista que es Brad Paisley. Con esas tres canciones comenzamos con el tema de The War, despuésito Mr. Policeman y ya finalizando Nervous Breakdown. Y por cierto, con esta rolita, me acuerdo cuando se la aventaba mi compadrito Alex Domingos ahí de que formara parte de buen Alex de Jinetes del Desierto y ahora de Sunline, ¿no? Esa rolita se la aventaba excelente el maestro Alex. Le mandamos un fuerte abrazo. 15 minutos para que marquen exactamente ya las 5 de la tarde. Bueno, pues ahí está. Una tercetita country bastante padre. Que por cierto, las dos primeras rolitas fueron sencillos, Sencillos. Se tocaron en las diferentes estaciones de radio dedicadas a la música country. Bueno, pues nosotros nos podíamos quedar atrás, claro. Ahí está Brad Paisley a través de la reineta. 15 minutos ahora para que marquen ya las 5 de la tarde. Recuerden que a las 7 tenemos las mezclacetas.

todavía una terceta más y estaremos esculcando ahí en el baúl musical del compadrito, a ver qué desempolvamos para presentárselos en un ratito más a las 5:30. Mientras tanto, vámonos con algo de la original. Van de Limón, se llama Aquí Es. Aquí es la radio de Neta. Omar Cervantes, el compadrito contigo hasta las 6. A las 6 aterriza el señor Tir este sabadito. Y bueno, ya se la sabe. Mucha música en el fin de semana.

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1: 4:49.

0: y las 5.
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3: 5:32 aquí en la radio de Neta. 35 grados centígrados la temperatura en ese sabadito. 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Esta rolita seguramente la estaremos escuchando en vivo y a todo color en

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0: Esa rolita de Ángeles Azules. Y también por acá, Melissa Robles, con el tema de Mi Nuevo Trauma. Faltan 12 minutos para que marquen exactamente ya las meras 6 de la tarde. Anda por acá el señor Tigre. En un ratito más ya le damos los controles para que siga disfrutando de la programación de La Reneta. Oigan, saludillos. Por acá, rapidito, antes de retirarme, saluditos para Gris, que se anda comunicando. Le mandamos el saludo, Gris. Muchas gracias. Saludos de nueva cuenta para mi compañero Víctor Ray, le mandamos el saludote. Abrazote enorme, dice por acá mi nombre. Saludos para Yasmín Quiñones, ahí le mandamos el saludo también por acá, se anda comunicando Yasmín. Saludos para mi mamá Graciela González y mi hermana Claudia Quiñones. Me traen de Uber y no me pichan nada. Bueno, eso se lo agregué yo. Saludos para Raimundo Escamilla, también por acá se anda ya comunicando. Oye, nos vamos. Que tengan excelente tardecita de sabadaba. Los dejamos en buenas manos. El señor Tigre, en buenas manos, porque va a aventar ñongazos el fin de semana. Oh, el señor Tigre viene con todo. Yo dije, trae una guata. Oh, ese señor Tigre, anda con todo. Trae bastón. No, que bastón. Señor Tigre, ¿cómo está? Bienvenido. Me da mucho gusto recibirlo en sábado.
1: Oh, qué bonito, gracias. Ya aquí estamos, ya se va, ya se pidió su gente.
0: Pero ¿por qué trae esa culebra?
1: Me tropecé, compadre. Me tropecé. Yo solo me autoño.
0: Ay, en la mañana. Ay, sí le creo, fíjese, pues es que esas cosas pasan, los de que...
1: Pero compadito,
0: me decían por Dios.
1: Ya se va, compadito.
0: Ya me voy.
1: Ya, unos días merecidos. Días. No sé si merecidos, pero necesarios.
0: Necesarios y merecidos, sí. No, pero necesarios. Es sí.
1: Qué bueno, compadre. Qué bueno.
0: Vamos a
1: extrañar, compadito.
0: ¿Usted cree?
1: Sí.
0: No. Pero no, estoy muy contentito. No, usted. No. Ah, se crea, sí, se cree. Placer tenerlo por acá los sabaditos, hombre.
1: ¿Qué andamos?
0: A ver si lo visita más seguido, o sea.
1: Claro, sábados de sorpresas.
0: De sorpresas. ¿Qué más?
1: Van sorpresas y sorpresas. Abrazos. Sí, entonces, se queda pasar bonito, ¿eh?
0: Muchas gracias.
1: No, vamos a salir gritos todos aquí.
0: Sí.
1: ¿Dónde va el grito? Ah, no, pues no va a estar.
0: No, sí.
1: Yo lo iba a invitar a una fiesta, pero.
0: No va a estar. Yo tenía el disfraz, pero no. Ay, no voy a venir a la fiesta.
1: ¿Se me quitaron o no?
0: No, por eso se me quedó el disfraz ahí. Ah, bueno, ya nos vamos. Saludos para el Richard. Le mandamos saludos para el Richard. Toda la gente de Leaf Group por acá se anda comunicando el Richard. Saludos para mis hijos Dylan y Moana, que los llevaré con su abuela. Que pasen bonita tarde. Saludos para mi esposo, dice por acá el saludito.
2: El buen Richard.
0: El buen Richard.
1: Richard,
0: ¿te acuerdas? El de Cerecito. El de Cerecito. Es el que saludamos ahí, el Cerecito, sí.
1: Órale.
0: ¿Te acuerdas que lo fundieron por Pedocles?
1: Sí.
0: Pues ese Richard.
1: Órale, no, el buen Richard.

0: Alejandro y Richard, que no nos platicó ya cómo le fue allá con Mía Cortés.
1: Ok.
0: Dijo que iba a ir con Mía Cortés.
1: Oh, sí, cierto.
0: ¿No tomaste foto?
1: Pasa el video.
0: No, sí, está igual.
1: No te vi.
0: Bueno, ya me voy. Ya, con permiso. Vamos a dejar descansar un buen ratillo. Nos vamos de vacaciones. Pero, pues aquí se quedan con muchas sorpresas. A través de la reineta.
1: Muchísimas
0: sorpresas. Ay, no, lo vamos a sacar con la chora para irnos bailando, para irnos moviendo las carnotas. Pues les di una fecha, pero... Pero su sorpresa, pues. Bueno, se quedan a las 7 de las nuestras etapas.

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